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Hola amigos y amigas, bienvenidos a un nuevo programa de Racó Animal. Y no solo bienvenidos a un nuevo programa, sino también bienvenidos a, pues, al inicio de curso. Queríamos dar las gracias por un año más con nosotros, un año más escuchándonos, un año más acompañándonos. Y bien, vamos a presentaros un poquito lo que tenemos este año preparado, que van a ser muchísimas cosas muy, muy interesantes, porque resulta que desde políticamente se están cociendo muchas cosas en las leyes de bienestar animal, de las cuales tenemos que estar bien informados, y para eso pues vamos a tener abogados animalistas que nos van a explicar qué cambios vienen y cómo nos pueden repercutir, pues, como alimentadores de colonias, como asociaciones, incluso como particulares que tenemos a nuestros compañeros de vida con nosotros. Porque, bueno, ya sabéis que cuando hay, pues, hay leyes, pues también hay normas y hay obligaciones, y mejor estar bien informado, pues, para saber cómo tenemos que cumplirlas o como tenemos también que quejarnos, porque la verdad a veces pues no todo llueve al gusto de todo el mundo. Ya sabéis que todavía estamos luchando por el 21% de los gastos, o sea, del IPF de los veterinarios, que lo tienen muy elevado, y también por la ley del medicamento S666, que es un tema, bueno, muy complicado, pero volveremos a hablarlo con veterinarios, con abogados, que nos expliquen bien otra vez cómo va todas esas negociaciones y toda esa lucha, y también pues para que nos informéis cómo vienen esas nuevas leyes también. También tendremos pues este año un apartado especial a las alimentadoras, que nos expliquen qué trabajo hacen durante todo el año, porque durante 365 días es un trabajo pues diario. No hay ni un día que puedan fallar, porque los gatos comen todos los días. Y son mujeres pues que a veces han estado en exclusión social porque la sociedad no las ha entendido, no las ha comprendido. Y bueno, se les ponía el típico nombre de la loca de los gatos. Pues realmente actualmente los locos de los gatos son abogados, son médicos, son gentes con estudios, personas muy preparadas que tienen mucha empatía hacia los animales. Entonces, pues vamos a ver también el trabajo que hacen diario, esa lucha, y cómo se necesita también cubrir, ¿no? Porque muchas de las alimentadoras de nuestro municipio ya son muy mayores y necesitan pues ese relevo, ¿no? ¿Qué más? Pues evidentemente tendremos a nuestra nutricionista, que nos seguirá explicando pues qué mejor alimentación dará a nuestros animales para que tengan una buena salud, un buen pelo. También tendremos a educadores caninos, que nos explicarán pues cómo mejor educar a nuestro perro, cómo hacerle mejor los paseos, bueno, y cómo hacerle mejor la convivencia con nosotros, al igual que la etóloga, que nos hablará de la mejor convivencia con gatos. Y luego pues ya sabéis que iremos a todas las fiestas, a todas las charlas que podamos, a todas las manifestaciones, y de todo esto os tendremos informados para que nos podáis ayudar y también apoyar. Y hablando de ayudar y apoyar, pues ya acabé la temporada pasada diciendo que el día 26 de septiembre os lo teníais que guardar, porque teníamos nuestra fiesta animal. Y esta fiesta animal pues se hace este sábado ya en el Parque de Can Mulà. Empezaremos a las 10 de la mañana y a las 11 tendremos la exhibición de Grupo Aire, que es el grupo de rescate con perros. Muchas veces sabéis que en los terremotos, en la Dana y así, se han utilizado perros para buscar personas. Pues estos perros se les enseña desde muy pequeños y vendrán a hacernos una exhibición como lo hacen. También tendremos pues una mesa redonda muy interesante sobre lo que es adoptar cambia dos vidas. ¿Y qué quiere decir? Que no solo cambia la vida del animal que vas a salvar o que vas a adoptar, también cambia tu vida. Y a eso me refiero de una forma completa, porque si nunca has tenido un animal, cuando adoptas uno, pues realmente te cambia la vida, porque cambian tus hábitos, tu forma de ser, y pues un poquito
también de ver la vida, porque si te levantabas antes a las 8 en punto justo para irte a trabajar, ahora te tienes que levantar antes pues para sacarlo a pasear, para darle la comida y todo esto, pero eso lo decimos pues en una forma emocional, ¿no? Pero también en una forma real, que existe este cambio. Y luego tendremos la pasarela de adopción, que hay unos perritos preciosos que os están esperando para que los vengáis a ver y si queréis pues los adoptéis, ¿no? Y no puede faltar nuestra paella solidaria. Vamos a hacer dos paellas, no una, dos. Una vegana para la gente que no come carne y otra pues la tradicional. Tiene un precio simbólico porque es solidaria de 10 euros, en la cual entra la bebida y el pan. Y qué voy a decir, es una paella buenísima, es un momento bueno para estar en contacto pues con las personas, conocer gente, disfrutar y disfrutar de una buena comida. Pues para reservar esta paella se tiene que hacer por WhatsApp al 646-826975. Entonces reserváis, hacéis un Bizum y tenéis esa paella garantizada. Que contamos de que siempre hay algún despistadillo que no ha hecho el Bizum y que se presenta por allí y quiere comer paella. Pues lo tenemos previsto, claro que sí. Claro que lo tenemos previsto. Tampoco queremos tirar comida, pero lo tenemos previsto. O sea que intentemos que no seamos muchos despistados y si podemos hacer la reserva antes, pues muchísimo mejor. No nos podemos olvidar de los niños porque tenemos talleres infantiles en los que pintarán caras, harán trabajos manuales, habrá un taller de acrobacias, tenemos al Paul Bomboyas que nos hará un espectáculo de bomboyas estupendo y también contaremos con el Casal que nos hará un baile en línea. También con los de playback del barrio de Lourdes, la década de los 60, que nos harán un espectáculo de estos de playback que ellos hacen. Y nos cerrarán como guinda del pastel, pues SQS, que ya sabéis que es el Dance School de danza urbana que hay aquí en Mollet y que han ganado muchísimos premios. Yo creo que queda un día muy completo, en el que lo vamos a pasar muy bien, en que no solo tenemos actividades, sino que también tenemos pues diferentes asociaciones que van a poner sus puestos y en esos puestos pues van a vender sus cosas, pues trabajos manuales o pulseras o cosas que hacen las asociaciones para recaudar fondos y que realmente es muy importante. ¿Y por qué es muy importante? Porque es la forma que tenemos las asociaciones de mantenernos económicamente. Lamentablemente tenemos muchos casos que nos entran y esos casos no siempre salen en adopción. Muchas veces se tienen que quedar con nosotros y también pues muchas veces vienen enfermos o han tenido un accidente. Y esos tienen unos costes económicos muy elevados. Ya hablábamos hace un rato de la ley del veterinario 666, que ya pues tendremos un especialista que nos lo explique mejor, pero ir a un veterinario es muy costoso. Entonces, claro, ¿cómo lo hacemos? Pues en ferias vendemos lo que podemos, hacemos todos los sorteos que podemos, hacemos todo lo que podemos para recaudar fondos, como una paella y así, para pagar pues estos gastos veterinarios que tenemos en las protectoras. Este año nosotros hemos tenido varios casos de cachorros que nos han venido muy enfermos de los ojos y que han tenido mucha suerte, la verdad. Nos vino una camada, toda la camada enferma de ojos. Y cada gatito, pues con una historia de que una perdió un ojo, se le tuvo que quitar el ojo radicalmente porque, bueno, le hacía como mucha presión, le crecía y eso le provocaba un gran dolor. Otro se quedó ciego totalmente. Otro sí que pudo salvar la vista y otro que, bueno, tiene el ojo más cerrado de lo normal. No sabemos qué grado de visión tiene porque el oftalmólogo veterinario dijo que tenía algo de visión, pero que no podía determinar si veía sombras o veía un poquito más. Y entonces
estos animales, cuando nos llegan a una protectora, a una asociación, suelen ser los casos que quedan olvidados, los casos que nadie ve, los casos que nadie quiere adoptar, porque todo el mundo quiere pues adoptar pues al más sano, al más bonito, al más pequeño. Y no siempre disponemos del más sano, ni del más bonito, ni del más pequeño. Pero que a veces contamos con una gran solidaridad y grandes corazones, y puedo decir que esta camada enterita, toda esta camada, salió adoptada. Entonces, por eso estamos muy contentas de que esta camada haya podido ser, pues, salvada, ¿no? Que no siempre es el caso, pero por suerte, esta vez sí que ha sido, ¿no? Yo sé que cada vez la población es más empática. Yo sé que cada vez estamos muchísimo más concienciados. Y solo hay que ir a la estadística, que cada vez hay más casas con niños. Ay, perdón, con animales que con niños, que cada vez hay más animales en las casas que niños. Entonces eso quiere decir, pues, que estamos cambiando mentalidad, que estamos más concienciados, que vemos a los animales de diferente forma, que tal y como los teníamos antes, pues eso está quedando muy atrás y sí que se les tiene un cuidado y una atención diferente, ¿no? Más como una parte de la familia, porque es lo que son. Son parte de nuestra familia. Así que estamos alegrados, no estamos muy contentos de que esta población y que la sociedad vaya cambiando. De hecho, la fiesta animal también tiene una importancia muy grande de cara a concienciar a la población, porque como se hace en un parque público, que por cierto es en el parque de Can Mulá, y empezábamos a las 10 de la mañana hasta las 8 de la noche, pues sabemos que es un sitio de tránsito y que pasará mucha gente, y a veces pasa gente pues que no tiene conciencia, tanta concienciación, o que no conoce tanto el tema, y poco a poco pues se engresca y le gusta un poco más. Así que pues es una forma de acercarnos a la población, a todo tipo de población, a toda la gente. Porque el que esté paseando y quiera venir a vernos, pues bienvenido sea. Y el que venga porque sabe que estamos y que estamos preparando la fiesta, pues también, ¿no? Así que no me queda más que deciros que hemos venido con muchísimas ganas, que tenemos muchas ganas este año de hacer cosas, de tocar nuevos temas también, nuevas historias, y sobre todo con las mismas ganas y la misma fuerza de dar voz a quien no la tiene. Ya sabéis que Raco Animal lo llevamos una asociación que es Red Solidaria por Animal, en la cual pedimos siempre voluntarios y ayuda porque nos es muy necesaria, porque necesitamos voluntarios pues para ayudar a darte alimentar a los gatos, para limpieza, para diferentes cosas, pero también para ir a la recogida de alimentos, para concienciar. Así que si te quieres hacer voluntario, ya sabes, puedes escribir a racoanimalradio@gmail.com y estaremos encantados pues de hablar contigo, de contactar contigo, de explicarnos el trabajo directo que hacemos, que la verdad que es mucho, y que nos conozcas. También una buena forma de conocernos es venir este sábado a Fiesta Animal. Te vienes este sábado a Can Mulá y también conoces el trabajo que hacemos en directo, que no solo es preparar una fiesta, sino es el trabajo que hacemos diariamente pues en las colonias de gatos, en el refugio. Y no solo podéis ver nuestro trabajo, sino podéis ver el trabajo de 20 asociaciones que vendrán y explicarán lo que ellos hacen, ¿no? Entonces os voy a decir, como asociaciones tenemos a SPAM, la Societat Protectora d'Animals de Mataró, Casa Teva, Moguda Felina, Grup Animalista Gas, Dragons i Protectores, Galgos Catalunya, Gatos a Pares, Galgos Solidarios, Gata Moguda, Gataixades, Almas Abandonades, Cet Sant Feliu de Llobregat, Atpam, Mi Nombre es Maya, Noma,
Brave Animals, Clarice Animals, Life Quad Pribbles y Allergats. Como veis, son muchas asociaciones que vienen pues a darnos ayuda, a enseñar su trabajo también que hacen, y también pues hacer pues con las ventas que hagan pues ayudarse en sus protectoras por los animales que tienen. Y esta fiesta no se podría hacer sin la colaboración de las personas que nos han ayudado. Pues evidentemente colabora el Ayuntamiento de Mollet, la Colla Murada, SQSTM Bailando, pues el Forn i Pastisseria Prats, el Casal Cultural, la Escuela de Pool Dance de Isabel Farré, Dingo Natura y evidentemente Eire y el Polvum Boyas, que vienen a hacernos pues esas exhibiciones que ellos hacen. O sea que nos podéis escribir, como he dicho, a racoanimalradio@gmail.com. O si queréis saber más información, también os podéis pasar el sábado para hablar con nosotras y saber el trabajo directamente que hacemos. Y como veis, podéis contactar con 20 asociaciones protectoras que hacen también un trabajo súper bueno, que os pueden explicar todo lo que ellos hacen, ¿no? Y ya sabéis que en Raco Animal creemos que hablar de animales es hablar también de respeto, de responsabilidad y de convivencia. Y que creemos que cada vez vamos a una sociedad más sensible. Así que aquí seguiremos compartiendo historias de adopciones, de protección animal, de bienestar, de salud, de educación. Y también esas pequeñas historias que nos recuerdan cada día todo lo que los animales aportan a nuestras vidas. Así que ya sabéis, se abre el telón para el nuevo curso de Raco Animal. Y que seguiremos poniendo voz a quien no la tiene. Y bueno, ya os he explicado que este sábado, que al empezar temporada también empezaremos este año con Festa Animal, que lo que queremos sobre todo es concienciar sobre la protección y el bienestar animal, fomentar las adopciones responsables, y seguiremos trabajando por la convivencia respetuosa entre personas y animales. Ya sabéis que este sábado será una jornada para disfrutar, pero también para aprender y reflexionar. Durante la mañana ya sabéis que tenemos esas charlas, esa mesa redonda, esa participación donde hablaremos de protección y animal y de adopciones, que van a venir unos influencers, que vamos a tener parte del ayuntamiento también, que vamos a tener adoptantes que nos van a hablar de su experiencia, y todo para que ayude pues eso, a la gente a concienciarse lo que es una adopción y también animarse a adoptar, que no es una decisión que se toma de un momento a otro, al contrario, tienen que ser pues muy pensadas, muy reflexionadas, y por eso nosotros hacemos unos cuestionarios de adopción, todas las asociaciones, que ya sé que mucha gente cuando viene a adoptar se queja de eso, pero es primordial, porque rescatamos animales y nos cuesta mucho rescatarlos. Entonces queremos que vayan a las mejores manos y estén lo mejor atendidos. Así que no puedo decir nada más que espero que vengáis a esta fiesta que tiene un propósito, y desde Red Solidaria Pro Animal queremos que Festa Animal sea también pues tu punto de encuentro, un lugar donde podamos hablar de adopción, de esterilización, de colonias, de convivencia, de todo aquello que nos ayude a mejorar como personas, como asociación y como protectora, porque creemos que todos los puntos de vista ayudan, y todo lo que se dice con respeto pues ayuda a avanzar y a aprender. Así que estamos súper contentas de que vengáis a conocernos. Ya sabéis que para nosotros proteger un animal no solo es ayudarle cuando tiene un problema, sino es ayudarle cada día. Por eso es tan importante prevenir, educar, concienciar y cambiar nuestra manera de relacionarnos con ellos. Y es lo que vamos a hacer más hincapié pues durante este curso en la radio y también este sábado en la fiesta. Que podéis venir con vuestra familia.
ya sabéis, con vuestros amigos, con vuestros compañeros de cuatro patas y sobre todo con muchas ganas de compartir, de pasarlo bien y de disfrutar, porque os aseguro que va a ser una gran fiesta. Es una fiesta para los animales, pero también para todas las personas que creen que podemos construir un mundo mejor, un poquito más respetuoso y un poquito más empático. Es con toda la ilusión que hemos hecho esta fiesta animal, y con toda la ilusión que queremos hacer también, pues todo este curso, que vamos a poner toda la ilusión. Y ahora os quiero pues presentar la canción que vamos a poner para finalizar pues el programa de hoy. Es de nuestro amigo Camilo Valencia, que como sabéis es un cantautor colombiano que nos hizo la sintonía para la radio y que escribió un tema que se llama Nunca te abandonaré. Lamentablemente cada verano, cada vacación, nos encontramos en las carreteras pues animales abandonados, gatos, y tenemos que coger conciencia de eso. Os dejo con esta canción para tomar conciencia de que nunca te abandonaré, porque ellos nunca nos abandonarán. Y recuerda, os esperemos el sábado en Fiesta Animal y que el jueves estaremos aquí otra vez en un nuevo programa de Raco Animal.

Buenas tardes, aquí da comienzo CQ, CQ, Voces Amigas. Saludos cordiales desde los micrófonos de Radio Mollet del Vallès. En la parte técnica tenemos el buen hacer de Sergio Guardeño y aquí quien nos habla, Pera García, Eco Alfa 3, India Kilo Whisky. Este programa nace gracias al impulso de Radio Club Ochentero de Mollet. 30 minutos cada jueves para todo aquel o aquella que tenga alguna curiosidad vía radio. Da igual si eres radioaficionado con indicativo o simplemente un padre o madre cuyos hijos juegan con un walkie-talkie de juguete. Porque todos usamos la comunicación vía radio. Y sin sus más de 130 años de historia, la humanidad no estaríamos donde estamos. Empezaremos con algunos consejos básicos, pero a lo largo de los programas también hablaremos de novedades en equipos y tecnologías. Haremos algo de cacharreo de mejora y escucharemos con atención lo que nos van a contar diversos invitados. Y todo esto porque detrás de cada voz hay una gran historia.

Historia como la que tiene nuestra sintonía. Precisamente detrás de nuestra sintonía está una historia de cordialidad y compañerismo entre radioaficionados. Hace unos días, buscando música para este programa, me topé con el canal de Paul Turner, un compañero radioaficionado y youtuber australiano. Su indicativo es Víctor Kilo 2 Lima, Quebec. Su tema se llama Burning Up the Bands, algo así como arrasando las bandas. Enseguida le escribí un correo electrónico contándole que me haría una ilusión enorme poder abrir el programa con su música y que me dio una gran alegría las dos ocasiones que he conseguido contactar con Australia con 20 vatios en mi emisora desde mitad de un campo. Él enseguida me respondió con una respuesta inmediata y generosa, demostrando que en la radio no hay fronteras. Desde aquí, mi mayor agradecimiento y reconocimiento público para Paul Turner, Víctor Kilo 2 Lima, Quebec. Thanks, my friend. 73.

Bueno, y ahora vamos con un breve repaso de las actividades de los radioclubs. Como ya sabéis, este programa es una iniciativa del Radioclub Ochentero de Mollet, que a pesar de haberse constituido recientemente, está cada día más activo. Vamos. Por ejemplo, los pasados días 11, 12 y 13 de septiembre se realizó la activación con diploma dedicada al fenómeno OVNI. Una divertida actividad que con 5 activadores desde puntos distintos y trabajando 6 bandas entre analógico y digital,

0: ya tenemos indicativo en nuestro Radio Club.
1: Sí, ya tenemos indicativo. Buenas tardes, Mollet, y buenas tardes a todo el mundo. Ya tenemos indicativo.
0: ¿Quieres decirlo tú?
1: No, prefiero que lo digas tú porque el programa es tuyo.
0: Vale, pues adelante. Entonces, que sepáis, compañeros, que el Radio Club Ochentero tiene como indicativo Eco Alfa 3, Romeo, Kilo, Oscar. Eco Alfa 3, Romeo, Kilo, Oscar. Con este indicativo se realizarán las actividades y activaciones y todo lo que tenga que ver con el Radio Club. Le daremos buen uso y disfrutaremos mucho. Luis, no te voy a entretener más porque la semana que viene hablaremos largo y tendido y hoy el tiempo es oro.
1: Correcto, yo me voy ya mismo que tengo mucha prisa, que tengo una reunión también. Gracias.
0: De acuerdo, gracias por habernos acompañado hasta ahora. Un abrazo. Bueno, pues espero que ya la semana que viene, cuando tengamos aquí de nuevo a Luis, al presidente del Radio Club, pues quizás la excelentísima alcaldesa de Mollet haya encontrado ya el local adecuado para nuestra entidad. Y así podremos impartir formación y información y realizar las actividades que solemos hacer los radioaficionados, porque quizás el público no lo sepa, pero según el boletín oficial del Estado, los radioaficionados, con indicativo, somos un servicio público, porque en caso de desastre, cuando todo falla, solo queda la radio. Bueno, y comentar también que nuestros amigos del Radio Club Quijotes Internacionales el pasado 20 de septiembre se hicieron cargo, con el éxito acostumbrado, de las comunicaciones de la Cursa de la Merced en Barcelona, que contó con 17.200 inscritos y tres pruebas, una de 10 kilómetros, otra prueba inclusiva de 2 kilómetros y la de una milla familiar. Para terminar, deciros que el próximo 26 de septiembre, o sea, el sábado próximo, los compañeros del Radio Club Bisaura y del Radio Club del Vallès de Cerdanyola organizan la 16ª fiesta de la radioafición catalana en el Castillo de Montesquieu, con diversas actividades y almuerzo. No os lo perdáis. Pasando ya a otro tema. Como muchos sabéis, el pasado 19 de septiembre se celebró en Ávila Iberradio, una gran cita anual de la radioafición española. Nos desplazamos ayer a las oficinas de Locura Digital para charlar con José Manuel Granados, responsable comercial, y nos ha contado esto. Bien, pues estamos ahora con José Granados, responsable comercial y cara visible de Locura Digital. Buenas tardes, José.
2: ¿Qué tal? Buenas tardes.
0: Pues aquí estamos. Quisiera empezar destacando algo fundamental para los radioaficionados del Vallès Occidental y Oriental. Estamos en Locura Digital y no solo es una web en la pantalla, sino que es nuestro comercio de proximidad y confianza. José, ¿cómo se vive esa relación tan cercana de tú a tú entre los radioaficionados de nuestras comarcas que os visitan y llaman cada día?
2: Pues siempre digo, ¿no?, que la clave un poco es esa, ¿no? La cercanía con la que tenemos el trato al cliente. Me gusta mucho, siempre os lo digo, los que venís a tienda y puedo atenderos personalmente, cara a cara, que nos conozcamos, porque al final es lo que tú decías, ¿no? Una web, tú ves, y hoy en día con la de plataformas que hay en internet para comprar o para vender productos, la clave es esa, ¿no? Que te conozcan, que la gente pueda venir, que pueda incluso consultar alguna cosa, enseñarle los productos, incluso, bueno, hacer amistades, porque llega un punto, ¿no?, que con los clientes, cuando hay tanta cercanía, llega un punto que es incluso una relación de amistad, ¿no? Entonces, siempre hemos querido diferenciarnos en ese sentido, ¿no? En el sentido de la cercanía al cliente y de que el cliente vea que hay una cara detrás de esa pantalla o de esa web.
0: Pues ya te confirmo yo que sí que lo conseguís día a día, porque la verdad es que cuando uno viene se encuentra cómodo, como en casa. Entonces, ya que te vas a gastar un dinerito, pues al menos te lo gastas entre amigos, por decirlo así. Y bueno,

0: Prácticamente acabas de llegar de Iberradio. Espero que os haya ido muy bien la feria. Cuéntanos cómo has visto el ambiente de la feria de este año. Que si notas que hay buena salud en el sector, si la gente sigue teniendo ganas de tocar novedades, de ver novedades, y si hay interés, ¿cómo lo has visto?
1: Pues te tengo que decir que estamos muy contentos de este año, no solo por el recibimiento que hemos tenido, ha vuelto a haber muchísima gente como cada año, pero este año estamos muy contentos porque ha habido mucha gente joven. Hemos visto chavales jóvenes que se interesaban por la radio, que nos preguntaban, que estaban ahí, ¿no? En la radio todos sabemos, ¿no?, que la mayoría de gente es de una edad considerable, y este año hemos visto eso, pues un rejuvenecimiento del público y muchísima gente que venía con ganas, pues de eso, ya sabéis que nosotros allí pues conectamos los equipos, la gente los puede probar, y tenemos esa cercanía de hablarnos y de poder colaborar con ellos, y la gente la verdad es que estaba muy contenta y nosotros también, la verdad el recibimiento ha sido muy bueno, hemos tenido muchísima asistencia y ha sido un día genial, el sábado fue espectacular, entre los sorteos que hacemos y demás, ya sabes tú que nos gusta animar el cotarro siempre que vamos, igual que aquí en Cerdañola. Y sí, la verdad es que ha ido muy bien. Mucho cliente, la gente con muchas ganas de comprar y de interesarse por los productos y de ver un poco lo que teníamos de novedades.
0: Que, por cierto, ya que haces mención, comentarle a los oyentes que no lo sepan todavía, que sí, que Iberradio es en Ávila y es una gran cita de la radioafición española, pero aquí en nuestras comarcas también tenemos Mercajam, que se hace cada año en Cerdañola, y quizás no sea tan grande, pero somos muchos amigos allí y nos lo pasamos muy bien. Vamos a ver, en Locura Digital trabajáis con un abanico enorme de firmas punteras, desde equipos de base de Yaesu e Eikon, pasando por las clásicas de banda ciudadana de President, no sé, y equipos y accesorios de Luthor, Voxum, Diamond, Nagoya. En vuestro stand, ¿qué novedad concreta o qué gama de estas marcas ha acaparado más atención este año?
1: Este año hemos tenido una novedad, que era el Caidera que ha traído Falcon este año a la feria, que es un bibanda DMR, que si lo podéis ver en la web es el CDR500. Veréis que tiene un formato muy chulo, un formato espectacular a la hora de verlo y demás. Es una emisora bibanda DMR, como decía, y que ha tenido bastante buena acogida. Es un producto muy nuevo. Y si te tengo que decir, el que más ha triunfado como producto ha sido el 7300 de Eikon, el MK2. ¿Por qué? Porque, bueno, es un equipo muy completo, bastante nuevo, lleva un año y algo, y como ha hecho una oferta espectacular en la feria, nos regalaba el micro y una banda de Eikon y demás. Entonces, es el que, te podría decir que es el que más ha triunfado como producto. Pero luego lo de siempre, ¿no? Pues ha habido muchas ventas de equipos Vivanda, el 510 de Yaesu, completísimo. Tienes varios equipos. Pero te diría, como novedad, el Caidera de Falcon y el producto estrella, el 7300 de
0: Eikon. El 7300 Mark II no me extraña tampoco, porque es que el 7300 anterior dejó el listón muy alto. Ha demostrado ser un equipo muy fiable, versátil y bueno, una relación precio-calidad muy buena.
1: Sí, y el MK2 con las pocas mejoras que lo que podría necesitar el anterior, pues es un equipo que tiene muy buena acogida y que está saliendo muy bien, la verdad. O sea, la gente está muy contenta
0: bien,
1: con
0: bien.
1: Él.
0: Pues le voy a echar un vistazo al equipo Quirera que nos decías. Y nada, José, oye, desde el Radio Club Ochentero de Mollet nosotros queremos animar a cuanta más gente mejor se anime a salir a las ondas y haga radio. Si viniese ahora un oyente local a vuestra tienda buscando iniciarse o mejorar su estación sin volverse loco con el presupuesto, que el bolsillo es importante, no sé, ¿qué le sugerirías?
1: En primer lugar, siempre le sugiero que vayan a un radioclub como el vuestro a informarse y a saber un poco qué es lo que hoy en día los radioaficionados vais trabajando, o que le podáis dar una lección mucho mejor que la que le pueda yo desde la tienda. Y luego, así un poco genérico, lo que podría recomendar pues es algo bibanda, analógico, para que se vaya introduciendo en el mundo, para que vaya probando y trabajando. Pero realmente depende mucho de la persona que te venga, porque hay gente que no quiere sacarse el indicativo, por ejemplo. Hay gente que quiere trabajar con radio y no quiere indicativo. Pues, por ejemplo, a esa gente le vamos a recomendar un equipo de 27,
2: sí,
1: un CV, que vaya hablando, que vaya un poco metiéndose en el mundillo para que le entren las ganas, el tema del indicativo. Y si no, pues eso, si ya vienen con el indicativo y son primerizos, normalmente pues un vivanda analógico para ir trabajando poco a poco y luego ya más adelante pues irse introduciendo en el mundo de la HF y demás. Pero bueno, siempre digo que depende mucho del cliente y de la persona. Y al final los radioclubs hacéis esa faena tan importante que es la de... bueno, guiarles un poco para saber bien bien qué es lo que más les va a cuadrar según la persona.
0: Perfecto, pues muchísimas gracias, José.
2: Bien, y ahora vamos al grano. En radio, como en todo, hay una serie de cuestiones que algunos damos por sobreentendidas y que otros simplemente desconocen. Hace unas décadas, el punto de entrada a la radioafición era la radio CB27, la banda ciudadana, que se extendió rápidamente por no precisar exámenes para obtener indicativo en la Jefatura Provincial de Telecomunicaciones. Hablaremos de CB27 en otros programas, ya que sigue viva, aunque con mucha menos actualidad. Actualmente la puerta de entrada al mundo de la radio es el Walkie PMR-446. PMR significa Personal Mobile Radio. Y 446 hace referencia a los megahercios de las frecuencias que utiliza en la banda de UHF. Los hay extremadamente baratos y sencillos, por lo que todo el mundo tiene fácil acceso y sin el más mínimo conocimiento. Y esto, señores, esto encierra algún que otro riesgo. Muchos niños se lo pasan en grande jugando con walkies de vivos colores y atractivos diseños. Durante las vacaciones en los campings ha sido normal ver a los chiquillos bicicleta arriba, bicicleta abajo, jugando sus aventuras con el walkie. Y de repente suena en el aparato una voz del padre o de la madre diciendo: Manolito, vuelve ya que vamos a cenar. Cambio y corto. Os podrá sonar teatral, pero es tan real como práctico y divertido, sobre todo para los chavales. Ya de regreso en la ciudad, los chicos, los niños, siguen usando sus walkies, pero lo hacen a cualquier hora. A veces ya los han enviado a la cama y dos hermanos están hablando entre ellos de habitación a habitación. Como son equipos de poquísimas prestaciones, con un aspecto de juguete, los niños y los padres creen que nadie más les oye y que nadie más les va a responder.

Y no solo los niños. En varias ocasiones hemos podido oír algunas conversaciones subiditas de tono de parejas adultas. Y quizás también les oyeron los hijos de sus vecinos. Y es que hablando por radio no hay privacidad. Esto hay que tenerlo muy claro. Hablando por radio no hay privacidad. Por teléfono Pepe y María pueden decir cualquier cosa y nadie se entera. Pero por radio no.

Y es que hablar por radio es como estar en el centro de una plaza con buena acústica, como la plaza que hay debajo de mi casa, y tener una conversación en voz alta. No sabes nunca cuántos ni quiénes te escuchan, y menos aún, qué harán con lo que oigan. No pretendo dar miedo, el walkie sigue siendo una herramienta divertida y eficaz, que incluso salva vidas cada día. Solo hay que usarlo con sentido común y responsabilidad de todos nosotros enseñárselo a los niños. Ahora, a no ser una comunicación de emergencia que así lo requiera, en una conversación normal nunca, y repito, nunca, hay que decir datos personales o información sensible por radio.

Me refiero a cosas como dirección exacta, teléfono, matrícula, DNI o incluso el código de seguridad de una tarjeta Visa, como le escuché en una ocasión a una chica. Me hubiera gustado ver la cara de la chica que lo dijo cuando sonó mi voz por el walkie diciéndole: no hagas esto, no sabes quién te oye en 2 kilómetros a la redonda ni qué intenciones tiene. Seguro que ya no lo repetirá.

Los radioaficionados no nos dedicamos a cotillear o a espiar a los demás. No nos interesa. Bastante tenemos con nuestros temas. Y en nuestra comunidad pues tenemos una ética y unas normas de comportamiento.

Como os digo, tenemos nuestro código de conducta en la comunidad de radioaficionados y hemos tenido que estudiar y examinarnos para obtener el indicativo internacional para poder hablar en todas las bandas. Para comprar cualquier equipo barato o caro, con buenas o malas intenciones, solo se necesita tener dinero.

Los walkies más económicos, incluyendo los infantiles, son del tipo PMR446, que antes os nombraba. Estos walkies tienen 8 o 16 canales, según el modelo, y una buena cantidad de subtonos que la publicidad pretende vendernos como privacidad. Con el subtono definimos a quién queremos oír, y muchos interpretan erróneamente que es quién queremos que nos oiga. Un ejemplo os lo pondrá más claro. Imaginaos que estamos en el canal 1 de PMR y en nuestro walkie tenemos puesto el subtono 5. Pues bien, solo oiremos a los compañeros que estén en el canal 1 y que también tengan puesto el subtono 5. Pero a nosotros, a todo el grupo, nos escuchará cualquiera que esté en el canal 1 sin ningún subtono. Por eso os digo, el subtono lo que hace es que las personas de ese grupo se escuchen entre ellas sin tener interrupciones de los demás. Es para lo único que sirve. No os fiéis de la publicidad que dice esto es privacidad y tal. No. Por ello, en PMR 446 se suelen escuchar restaurantes, gasolineras, supermercados, almacenes, fábricas. Y si un bromista interviene, pues normalmente no le responden, porque simplemente no lo han oído, no han oído al bromista. Ese bromista no tiene el mismo subtono que el restaurante. Los walkies PMR son de uso libre, sin licencia ni exámenes, y por eso tienen unas limitaciones. Su potencia máxima es de 0,5 vatios, vamos, medio vatio. Y eso viene a ser, pues, 10 veces menos de la potencia que tiene un walkie normal de radioaficionado. La antena de un walkie PMR está integrada en la carcasa. Puede sobresalir más o menos, pero todo es una pieza. No la puedes quitar, no es intercambiable. Mientras que en un walkie de radioaficionado sí que sería intercambiable y puedes poner una antena de mayor ganancia. Estos walkies, los PMRs, tienen hasta 16 canales de frecuencias pregrabadas de fábrica, pero que no son editables. Con todo esto podemos decir que su alcance estará entre unos cientos de metros hasta quizás 3 kilómetros, dependiendo mucho de las condiciones como altura, obstáculos y paredes. Ahora ya sabemos qué es un walkie PMR 446 y lo que no hay que hacer con él. Aprendamos lo básico, que es usarlo. Y más básico para usarlo que cómo sujetarlo, suena broma, ¿no? Pues no es ninguna broma. ¿Cómo sujetar el walkie? Es muy importante sujetarlo siempre en posición vertical, con la antena hacia arriba, para que esta funcione correctamente. Están diseñadas de esta forma. En alguna película hemos podido ver algún chulito, por llamarlo así, cogiendo el walkie al revés con la antena hacia abajo. No, así no funciona bien. Funcionará porque está cerca, está muy dentro del alcance de su interlocutor, pero jamás va a rendir el 100% así. Para que rinda el 100% tiene que estar en posición vertical y la antena hacia arriba. Sostenerlo a un lado de la cara, a unos 4 o 5 centímetros de distancia, también es muy importante. Que no esté delante de la boca.
Porque al hablar expulsamos aire y nuestro interlocutor escuchará desagradables soplidos. Por último, poned especial cuidado al cogerlo. No vayáis a tapar un pequeño orificio que es el micrófono. ¿De acuerdo? Y nada, se nos está yendo el tiempo. Y así, casi sin darnos cuenta, hemos consumido los primeros 30 minutos de este viaje. Ponemos punto final a este primer programa de CQ Voces Amigas. No quiero marcharme sin dar las gracias a la dirección de Radio Mollet por abrirnos su casa, al Radio Club Ochentero por su empuje y muy especialmente al compañero Paul Turner, Víctor Kilo 2, Lima, Quebec, por su sintonía. Gracias a todos por vuestra atención. Os espero el próximo jueves, 7-3 para todos, y sintonizad CQ Voces Amigas.

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19 con 32 minutos, iniciamos la programación de hoy de Es Paraguay. Y estamos volviendo luego de una pausa, ya incorporando a la quinta temporada de la programación de Es Paraguay por la 96.3 Radio Mollé. Una programación de la Asociación de Paraguayos Unidos Molletense para toda la comunidad paraguaya a través de la programación que venimos a presentar: música, cultura y muchas novedades de la comunidad paraguaya de Barcelona. Vamos a iniciar musicalmente la programación de hoy con este tema. Adelante.

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1: Excelente la programación de hoy de Es Paraguay a través de la radio, a través de la 96.3. Y tenemos un calendario extenso que vamos a ir desarrollando de acuerdo a lo que indica el calendario, una semana en el mes de octubre. El día 4 de octubre habrá un encuentro, una disertación de lo que es una historia de Paraguay, en donde cada asociación va a estar exponiendo ese día lo que es nuestro país, por ejemplo, nuestro idioma. Como nosotros somos un país bilingüe, el idioma oficial es el castellano y el guaraní. Vamos a estar exponiendo a la comunidad de Mollet, del Valle, todo lo que significa la cultura guaraní. También no va a faltar allí nuestra comida típica paraguaya. Así que vamos a seguir disfrutando de la música en el día de hoy. En la pausa, luego de la pausa que tuvimos, estamos volviendo con esta quinta temporada de Es Paraguay. Adelante.

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1: A continuación, damos a conocer la programación para ese día. 18:30, inicio con breve intervención de las autoridades locales. 18:35, parte 1, descripción de Paraguay. Presentación de la Asociación de Paraguayos Unidos. Datos geográficos y administrativos del Paraguay. Breve historia del Paraguay y fecha más señalada. Lugares más interesantes. Estaremos proyectando videos de promocional. Lugares más emblemáticos de nuestro querido Paraguay. A las 19:30 se inicia la segunda parte, los tesoros culturales del Paraguay. Presentación estará a cargo de la otra asociación, la Asociación 2022. Particularidades culturales y celebraciones. La lengua guaraní, como le estaba diciendo, que Paraguay es un país bilingüe. Tenemos el castellano y el guaraní. Es la semana cultural que se inicia el 2 de octubre en Mollé del Vallés. Vamos con otro tema musical para ambientar la programación de hoy de Es Paraguay.

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1: 19:43, estamos en la recta final de la programación de hoy de Es Paraguay. Y queremos invitar muy cordialmente a la comunidad paraguaya a la fiesta de la cerveza. Oktoberfest se llevará a cabo el próximo sábado. Sábado 3 de octubre en Pedro Campa, a partir del mediodía con un asado a la estaca, bien al estilo paraguayete. Están invitados toda la comunidad paraguaya de Barcelona. Es el próximo 3 de octubre en Pedro Campa a partir del mediodía. Así que la invitación está hecha para toda la comunidad paraguaya de Barcelona. Vamos a escuchar la promoción.
0: Oktoberfest, primera edición. Sábado 3 de octubre desde las 13 horas. En Mollet, Campa de Pedro. Almuerzo show bailable con todos los amigos. Y para que la multitud pueda disfrutar del show en vivo, llega Betico y su grupo.

Los DJs Fabio Ortega, Rodrigo Libardi, Derlis Patiño y DJ Allen. Animan Archie Barrola, Walter Rolando y el Principito Ruiz. Sonido y luces Ultra Pro. Habrá concurso de fondo blanco con

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1: ¡Qué categoría! ¡Qué invitación espectacular! El próximo 3 de octubre vamos a estar compartiendo en ese lugar espectacular con toda la comunidad paraguaya la primera fiesta de la cerveza, Oktoberfest. Vamos con otra canción más para animar un poquito la tarde de jueves, hoy jueves, la primera programación de luego de la pausa.
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1: 19:49, seguimos con la programación de Es Paraguay a través de la 96.3 FM Radio Mollé. Y es importante tener en cuenta que este año celebramos también el Día de la Virgencita de Caacupé. Y en ese sentido, ya la Comisión de la Virgen de Caacupé está trabajando intensamente para la gran fiesta homenaje a la Virgencita, la madre espiritual de todos los paraguayos, que se va a estar celebrando aquí en Barcelona. Así que se está preparando, se está trabajando. Nosotros también, a través de la asociación, estamos dando la cobertura a esa comisión, a la Comisión Virgencita de Caacupé, que lleva la señora Natividad. Así que también nosotros vamos a estar colaborando, vamos a estar apoyando esta gran fiesta de la religiosidad paraguaya aquí en Barcelona. Así que seguimos nosotros también con más canciones a través de la programación de Es Paraguay.
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1: Un saludo cordial para la gente que se están conectando a través del TikTok, Metalúrgica Margarita. Un saludo para Metalúrgica Cuando por Paraguay, dices. En breve, amigos, en breve voy a estar por Ciudad del Este en este diciembre. Bueno, también a Katy López, también un saludo cordial. A la gente que se están conectando a través del TikTok, un saludo cordial, espectacular. Aquí estamos viviendo un programazo, un programa auténticamente nuestra. Esta es la ventaja que tenemos de hacer un programa bien al estilo nuestro, porque escuchamos a Lalo también aquí, que es muy querido por los paraguayos. Así que y ingresamos también los temas de Lalo aquí en la programación. Bueno, faltan 5 minutitos para que sean las 20 horas. Estamos hasta las 20 compartiendo con ustedes la programación de Es Paraguay. Una vez más, quiero hacer extensiva la invitación y vamos a invitarle a los muchachos que están en la organización de este gran encuentro para el próximo programa, a Hachi Ibarrola, a Principito Ruiz y también a Rodrigo Libardi, que es un excelente DJ, para que venga a compartir con nosotros el próximo jueves. La programación del próximo jueves, vamos a tener la invitación de esos amigos que van a estar hablando de esta gran fiesta de Oktoberfest. Es la primera fiesta de la cerveza aquí en Barcelona y en Mollet del Vallès. Seguimos con un último tema ya para la despedida de la programación y muchísimas gracias por acompañarnos estos 30 minutos de programación y vamos a volver el próximo jueves con más energía positiva a través de la 96.6.3. Tenemos más canciones para la despedida, entonces muchísimas gracias y hasta el próximo jueves.

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¿Estáis cansados de que vuestra pareja se duerma en el cine? ¿Habéis ido al cine y habéis tenido que salir corriendo a los 10 minutos? Muy buenas noches y bienvenidos a Cine Sótano, vuestro espacio de cine subterráneo. Ya estamos de vuelta de las vacaciones y antes de empezar, sobre todo, un saludo del equipo técnico de Radio Mollet.

Bueno, como ya os he dicho, ya estamos aquí otra vez después de las vacaciones en un nuevo formato. Esta temporada estaremos todos los jueves de 9 a 9 y media de la noche y los sábados de 3 a 3 y media de la tarde. Y bueno, tenemos muchísima faena acumulada. Tenemos que hablar del Festival de Sitges, tenemos que hablar de la cartelera del Festival de Venecia, tenemos que hablar de los Emmys, tenemos que hablar de series. Así que nada, no me entretengo más. Sintonía de cartelera y empezamos.

Bueno, recordaros que hay muchas películas en cartelera que se estrenaron hace unas semanas, pero que todavía pues las tenemos, todavía están disponibles. Y todavía, pues bueno, se puede ver el documental Oasis, Don't Look Back in Anger, se puede ver todavía La Odisea de Christopher Nolan, se puede ver todavía El Ser Querido, la película de Rodrigo Sorogoyen con Javier Bardem y Victoria Luengo, que están espectaculares. La verdad es que es una película que a mí me ha encantado. También está en cartelera Resident Evil, la película de Zack Krieger, que es el responsable de Barbarian y de Weapons, por ejemplo, y que en esta, pues bueno, parece que ha alcanzado su madurez, ¿no? Porque nos entrega una película que tiene muy, pero que muy buena pinta y que tiene muy buenas críticas. Y bueno, ¿qué decir de Resident Evil? Yo creo que ya sabéis de qué va el tema. Es una peli que cuenta en su reparto con Austin Abrams, Paul Walker Hauser, Kelly Reis, Zack Cherry, entre otros. Y esto es una película basada en la saga de videojuegos de Capcom del mismo nombre, en una reinvención totalmente nueva. El mensajero médico Brian se ve inmerso en una carrera de acción sin descanso por la supervivencia mientras el caos se desata a su alrededor. Y bueno, ¿qué más tenemos por aquí? Pues también está todavía en cartelera Spider-Man Brand New Day de con Tom Holland y Zendaya, del director Destin Daniel Crenton. La película Obsession de Curry Baker, que ganó el primer público en el Festival de Sitges, entre otras películas. Pero sobre todo hay que destacar que esta semana se estrena la película La Bola Negra, La Bola Negra de los Javis, de Javier Ambrosi y Javier Calvo, que ganó el premio a la mejor dirección en el Festival de Cannes. Pues bueno, ¿de qué va esto? Pues la vida interconectada de tres hombres en tres épocas distintas, tres existencias íntimamente ligadas por la sexualidad y el deseo, el dolor y la herencia, y una de las últimas obras inacabada de Federico García Lorca. Y bueno, ¿qué podemos decir de los Javis? Son unos directores que nos gustan mucho, y los Javis invocan a Lorca y la memoria histórica queer en la emotiva La Bola Negra, que cautiva con su búsqueda de la identidad homosexual y deja una secuencia de Penélope Cruz para el recuerdo. Así que nada, muchas ganas de ver esta película, que se va a pasar, entre otros sitios, en la Sala Fenómena, que como ya sabéis, a nosotros nos encanta. Y bueno, ¿qué más tenemos por aquí? Pues, por ejemplo, En el corazón de la bestia, de David Ayer, la película de Brad Pitt con J.K. Simmons y Anne Lambe. ¿Y de qué va esto? Pues thriller, aventuras, drama, supervivencia, zonas frías polares, perros y lobos. Y tras sobrevivir a un brutal accidente aéreo, el oficial de las Fuerzas Especiales James Belmont y su perro de combate Odin quedan atrapados en el corazón indomable de Alaska. Frente a una naturaleza implacable, ambos deberán luchar para sobrevivir, pues bueno, en este terreno, ¿no?, de Alaska, ¿no?, que los va a poner pues bastante al límite. ¿Y qué más tenemos por aquí? Pues La Isla Olvidada, una película que la verdad es que no tenía muy, muy controlada, pero tiene muy buena pinta. Es una película de animación.

de Liza Soberano, de Dave Franco y de Jenny Slate, entre otros. Y bueno, estoy viendo por aquí la portada y está Forgotten Island, esta isla olvidada, pinta a peli bastante divertida. Y bueno, siguiendo con la cartelera, tenemos Fall 2, Dead Point, es la segunda parte de Fall, que no pinta mal, y también el reestreno de Vengadores Endgame de los hermanos Russo. Tenemos La familia Dino, que es una película rusa de animación a la que no le vamos a hacer mucho caso. Chico o Mientras el cuerpo aguante, una comedia didáctica, que es un documental de Fernando Trueba, que tiene bastante buena pinta. Documental biográfico, documental sobre música y documental sobre la vida del cantautor y filósofo Chicho Sánchez Ferlosioun. Acercamiento a su vida bohemia a través de sus canciones y conversaciones. Y siguiendo con la cartelera de esta semana, también tenemos la película Rise Up, Levántate, película española de Luis Lagos y Pablo Moreno, y La noche está marchándose ya. Y bueno, con esto completamos la cartelera de esta semana, ¿no? Y vamos a seguir un poco, ¿no?, con lo que vienen siendo las series que más lo están petando en este 2026, o por lo menos las series que de momento están gustando más, que no son pocas. Y vamos a empezar hablando, pues bueno, pues de una de nuestras series favoritas, que de aquí poco estrenará tercera temporada, y es que ya ha pasado bastante tiempo desde que The Pitt estrenó segunda temporada. Pues bueno, menos sorpresiva que la primera temporada, ahora ya sabemos a qué juega esta serie, y no busca tanto el sorprender, sino que desarrolla un poco más a los personajes en esta segunda temporada. Nos sigue ofreciendo una sutil crítica del sistema sanitario y aporta nuevos personajes y sigue conquistándonos, pues eso, con sus personajes y sus múltiples subtramas, sin caer en las bajezas del melodrama. Para mí es una de las series más a tener en cuenta pues ahora en el panorama actual. Es una serie que está muy, pero que muy bien. Hay que decir también que se ha estrenado ya esta semana la segunda temporada de Tierra de Mafiosos, con Tom Hardy, Pierce Brosnan, Helen Mirren, etcétera. Una película, o sea, una serie que está en Sky Showtime y que está muy, pero que muy bien. Si os gusta, pues bueno, el rollito Guy Ritchie, pues os va a gustar esta Mobland, esta Tierra de Mafiosos. Y bueno, aquí sí que me voy a parar un poco más, y es que este año también se ha estrenado una serie que se puede ver en HBO y en Movistar, que es Tiptoe, de Russell T. Davis. Y bueno, miniserie, 5 episodios. Leo Struthers, el dueño gay de un bar en Canal Street, y Clive Goss, electricista con hijos adolescentes, son dos vecinos de Manchester desde hace muchos años, cuya retórica anti-LGTBI en redes sociales les lleva a convertirse gradualmente en enemigos acérrimos. Pues bueno, qué deciros de esta serie. David Morrissey está magnífico en el nuevo y brutal drama de Russell T. Davis. Entra avisando fuerte, pidiendo con valentía que la historia no se repita, y Davis lo ha vuelto a hacer, creando otro espectáculo emblemático que capta el zeitgeist queer. Y bueno, qué decir también de Alan Cumming, está extraordinario en este aterrador drama queer. Y hay que, bueno, decir que Russell T. Davis es el creador, por ejemplo, de It's a Sin, o de la serie Years and Years, que también es una serie que nos puso los pelos de punta. Y bueno, hablando de series, pues también lo está petando mucho Empatía, la serie Empathy. Ha finalizado la serie The Voice, ha finalizado también la última temporada del Encargado, con Guillermo Francella. Viendo el final, bueno, ya sabemos que volverá a tener una temporada más, y estamos pendientes también de que finalice la, te, la, tempo,

temporada 4 de Ted Lasso, en la que Ted Lasso vuelve a entrenar al equipo de Richmond, pero esta vez al equipo femenino. Y bueno, no se sabe si esto tendrá continuación, si tendrá quinta temporada o no. De momento no está renovada. Y qué os voy a decir de Ted Lasso, que ya no sepáis. La cuarta temporada, pues bueno, 4 capítulos de los 10 que tendrá la temporada, no son muchos para dictar sentencia, y habrá que esperar al final. Pero en general, y aunque tiene cosas que pulir y un camino que buscar, tiene bastante potencial. Y bueno, es una de las pocas series en emisión, pues bueno, que nos tiene robado el corazón, ¿eh? Está Ted Lasso con Jason Sudeikis, con Hannah Waddingham, con Juno Temple, con Jeremy Swift y con Phil Dunster o Brett Goldstein, entre otros, ¿eh? Así que nada, no os perdáis la nueva temporada de Ted Lasso. ¿Y qué más? Pues ha gustado mucho A Knight of the Seven Kingdoms, que como ya sabéis, es una spin-off de Juego de Tronos en un formato más cortito a lo que estamos acostumbrados, con capítulos más cortos, también del creador George R.R. Martin. ¿Y de qué va esto? Pues 6 episodios, un siglo antes de los acontecimientos de Juego de Tronos, de sus héroes improbables, vagaban por Poniente, un joven e ingenuo pero valiente caballero, Ser Duncan el Alto, y su pequeño escudero, Egg, ambientada en una época en la que el linaje Targaryen aún ostentaba el trono de hierro y el recuerdo del último dragón aún no ha desaparecido, ¿no? Y de la memoria viva, grandes destinos, poderosos enemigos y peligrosas hazañas aguardan a estos improbables incomparables amigos. Pues bueno, qué decir, una incursión más disfrutable y amable en el violento Poniente. El segundo spin-off de Juego de Tronos se aleja en objetivos y perspectivas de la serie madre y ofrece una ficción más amable y centrada, pues bueno, eso, del mismo universo, ¿no?, de Juego de Tronos. Más ligera y menos cruel, que Juego de Tronos y La Casa del Dragón, esta precuela compensa su falta de intrigas shakespearianas con un magnífico gusto por el detalle, un humor bienvenido y dos protagonistas con lo que es difícil no encariñarse. Y bueno, no es tan Game of Thrones para la gente que odia Game of Thrones, sino que es una serie de Game of Thrones para cualquiera que se haya preguntado alguna vez cómo sería, por ejemplo, una versión de Richard Linklater, por decirlo de alguna manera. Y bueno, Peter Claffey, Dexter Sol Ansel, a los que vimos en los premios Emmy, de los que hablaremos ahora. ¿Y qué más? Pues bueno, One Piece rumbo a la Grand Line, temporada 2, Star Wars Maul, Señor de las Sombras, serie de animación, y sobre todo, hace poquitos días, Slow Horses, del creador Will Smith, con Gary Oldman, Jack Lowden, Christine Scott Thomas, Olivia Cooke, Jonathan Pryce, etcétera, etcétera, etcétera. Una serie que ya tiene 6 temporadas, 36 episodios, que es un auténtico exitazo y que yo siempre la reivindico pues como una muy buena serie y que a mí, pues bueno, me recuerda a los clasicazos de la época dorada de las series, y creo que es una serie que ahora está por encima de la gran mayoría. Y sobre la sexta temporada, pues es la prueba más clara de que Slow Horses ya no piensa dormirse en los laureles, ¿eh? Después de la quinta temporada me preocupaba un poco que estuviese perdiendo fuelle, y ahora estoy deseando seguir viéndola durante otra década, ¿eh? Se encuentra en su mejor momento hasta la fecha, quizá desde el inicio de la serie, y todo apunta a que seguirá así. Así que nada, yo no me perdería esta Slow Horses, que también estaba nominada al Emmy. Y bueno, también hemos tenido temporada de La Casa del Dragón, y bueno, ¿qué os puedo decir de La Casa del Dragón? Que ya no sepáis, esta temporada ha gustado mucho, me consta que ha gustado mucho, aunque a mí, pues bueno, me ha faltado un pelín. Yo soy muy fan de Juego de Tronos, no me acaba de llenar del todo La Casa del Dragón.
y hay que decir que, bueno, que siempre espero un poco más y que me gustaría, pues bueno, que hubiera subtramas como pasaba en Juego de Tronos o incluso personajes secundarios con mucho más carisma, ¿no? Pero bueno, como metadona de Juego de Tronos no está nada mal. Hay que decir también que este año se ha estrenado Riot Woman, que es una serie que está muy bien, que es una serie británica sobre un grupo de mujeres de mediana edad que forman una banda de punk rock para participar en un concurso de talentos. O sea que, ¿qué puedo decir de esta serie de la creadora Sally Wainwright, ¿no? Pues una serie que está muy, pero que muy bien. El drama punk aquí menopáusico de Sally Wainwright es uno de sus mejores y es rico y lleno de tramas y perfectamente sazonado con un humor pues muy a la británica, y es una serie que a mí me ha gustado mucho. Y se ha terminado Hacks, se ha terminado The Bear, con Jeremy Allen White y Evan Moss Barrack, Ayo Debiri y otros tantos. Una serie, pues bueno, que gusta mucho y que ha seguido gustando mucho, ¿no? En este final me consta, las puntuaciones de IMDb son bastante altas, así que podemos decir que ha gustado mucho el final. Y bueno, otras series de más de este año que lo han petado muchísimo, lo están petando muchísimo, pues una de ellas es Rancho Dutton, o Dutton Ranch, que es pues un spin-off de, o una, entre comillas, continuación de la serie Yellowstone, con Rip y Beth Dutton, con Kelly Reilly y Cole Hauser, y esta vez pues acompañados de Annette Bening y Ed Harris, que le dan pues a la serie más carisma, si es que ya no lo tenía. Y bueno, más de lo mismo, y al final es bueno que sea más de lo mismo, porque al final es más de Yellowstone. El otro spin-off no ha tenido tanto éxito, Marshalls, pero esta Dutton Ranch sí que ha gustado muchísimo. Y bueno, se viene serie de Matthew McConaughey y Woody Harrelson, que se acaba de estrenar. La Maldición de Widow's Bay, que se ha llevado un montón de premios Emmy. Leyendas de Netflix, El Infiltrado, El Caso Hartung. Hay muchas cosas realmente, como siempre, en el panorama de las series para entretenerse. Y hablando de series, pues eso, nos vamos a los Emmys, y seguimos repasando un poquito lo que han sido los Emmys, y es que ha ganado bastantes premios, como ya es de costumbre, la serie de Pitt, entre ellos el premio a la mejor serie drama, y mejor serie comedia se ha ido para La Maldición de Widow's Bay. Entre las nominadas, pues a mejor serie drama yo destacaría también Slow Horses, Pluribus, The Diplomat y El Caballero de los Siete Reinos, por ejemplo, aunque también habían pues The Gilded Age, Paradise y Vicios Ocultos, aunque creo que están un poco por debajo. Y en la categoría de mejor serie y comedia, pues bueno, estaba The Bear, que se ha llevado ya muchos, estaba Rinkin, que es una serie que a mí me gusta mucho, que está muy bien, estaba Hacks. Se han puesto también a la serie Only Murders in the Building, que es la pobre que no se lleva nunca nada. Y bueno, mejor miniserie de televisión para DTF San Luis. Aquí yo creo que era la mejor de lo que había, no tenía mucha competencia. Mejor telefilm, Criaturas Luminosas. Mejor actor principal para Noah Wyle, por The Pitt. Y tenía aquí una competencia en esta categoría, o sea, de unido a Sterling K. Brown por Paradise, Gary Oldman por Slow Horses, Mark Ruffalo por Task y Rufus Sewell por The Diplomat. Así que de unido la competencia este año. Mejor actriz principal en serie comedia, aquí pues bueno, probablemente estaba un poco más cantado, estaba Matthew Rhys por La Maldición de Widow's Bay, que ha gustado mucho, Martin Short, Steve Carell, Jason Segel, eso lo podía llevar cualquiera. Mejor actor principal en miniserie de televisión, pues se lo lleva también Matthew Rhys, que se ha llevado las dos categorías en las que estaba nominado, aunque estaba por aquí también pues Oscar Isaac, Jason Bateman, Riz Ahmed y Charlie Hunnam. Mucha competencia también.
Mejor actriz principal en serie de televisión, drama, Rhea Seahorn. O sea, ya era hora, por Dios, después de la ninguneada a Better Call Saul, después de esas, si no recuerdo mal, 58 nominaciones a los Emmy, y que una serie que está a la altura de las más grandes para mí, que es Better Call Saul, y que está incluso a la altura de Breaking Bad, no se llevará absolutamente nada, nunca, ningún año. Bueno, me parece horrible, y esta vez parece que lo han arreglado y le han dado el Emmy, por fin, a Rhea Seahorn. Y bueno, estaba Carrie Coon, estaba Kerry Russell, estaba Zendaya, estaba James Infinity. Y aquí sí que me vuelvo a parar, porque es que, bueno, mejor actriz principal en serie comedia se lo lleva Jean Smart, me parece que es el quinto seguido y que se lo ha llevado en todas las temporadas. Yo creo que esto tendría que pasar un poco como con la estrella Michelin, retirarla y ya ponerla en categoría honorífica y repartir un poco más, porque al final acapara todos los premios durante todos los años y deja bastante vacía, ¿no?, la categoría para los demás. Pues bueno. ¿Y qué más? Mejor actriz principal en miniserie de televisión, Sally Field. Yo creo que es de las actrices de más edad en haber ganado un premio Emmy, o por lo menos también en la que hay más separación en el tiempo, porque recordemos que ganó un Emmy siendo súper, súper jovencita. Entonces, pues bueno, deben haber pasado, yo que sé, 50 años. Y estaba nominada Claire Danes, Kerry Mulligan, Sarah Snook y Sarah Pigeon. Mejor actor de reparto, pues mira, se ha ido para Tom Pelfrey por Task. Y yo aquí, pues claro, estaban nominados Patrick Bell por The Pitt, Sean Atossi por The Pitt, Jack Lowden por Slow Horses, que a mí me gusta mucho, Gerard Howell también por The Pitt, The Pitt aquí acaparando bastante las nominaciones, Billy Kubrick por The Morning Show, que también está muy bien. Y hablando de categorías reñidas, por el mejor actor de reparto serie comedia, Steven Root por La Maldición de Widow's Bay, pero ostras, que teníamos aquí a Harrison Ford por Terapia sin filtro. Y entonces, claro, decisión difícil, la verdad. Decisión difícil. Mejor actor de reparto para David Harbour por DTF San Luis. Mejor actriz de reparto en serie de drama para Allison Janney, que la verdad que está muy bien en The Diplomat, y bueno, muchas nominaciones aquí también, 4 nominaciones para las actrices de The Pitt, así que también bastante, bastante reñida esta categoría y acaparada por The Pitt, que al final no se ha llevado el gato al agua, pero bueno, que ha tenido su reconocimiento. Y bueno, hay que decir, mejor actriz en serie comedia se ha ido para Kate O'Flynn por La Maldición de Widow's Bay. Estaba Hannah By Einbinder por Hacks, que bueno, yo creo que se lo merece cada año, porque también está genial. Y bueno, me hubiera hecho gracia, ¿no?, se lo hubiera llevado Jessica Williams por Shrinking, que es una serie que también me gusta mucho. Mejor actriz de reparto, Linda Cardinelli. Mejor actor invitado en serie de drama, Ernest Harden Jr. Si habéis visto The Pitt, ya sabéis de lo que estoy hablando y ya sabéis del porqué. Mejor actriz invitada en serie de drama, Shailene Woodley por Paradise, una serie que tengo pendiente y que tiene muy, muy buena pinta. Mejor actor invitado en serie comedia, Rob Reiner, el malogrado y recientemente fallecido Rob Reiner, que tuvo su homenaje, y que se lo ha llevado por The Bear. Aquí está Michael J. Fox por Shrinking, y también Brett Goldstein por Shrinking. Yo, pues bueno, le tengo un cariño especial a Michael J. Fox, me hubiera gustado que se lo llevara. Mejor actriz invitada en serie comedia, Betty Gilpin. Mejor dirección en serie drama, Saul Menstein. Mejor dirección en serie comedia, Hiro Murai por La Maldición de Widow's Bay. Mejor dirección en miniserie, Steve Conrad por DTF San Luis. Mejor guión en serie drama, Pluribus. Mejor guión en serie comedia, Kathy Dipple por La Maldición de Widow's Bay. Y
hay un porrón, pero un porrón de premios. Me paro en el de mejor documental de no ficción, en este caso para Martin Scorsese, para el señor Mr. Scorsese, para el documental, que está muy, pero que muy bien. Y bueno, así por encima decir que se ha llevado el León de Oro a la mejor película en Venecia, Woman Unknown, y el gran premio del jurado se ha ido para Un Amor Imposible. Que el León de Plata a la mejor dirección se ha ido para Ilya Karjanovsky, el premio especial del jurado para Nacha, la Copa Volpi para Matilde Arcel y la Copa Volpi al mejor actor para John Malkovich. Y poco más, poco más. Nos hemos comido el tiempo, no nos queda prácticamente tiempo ya para ni para hablar del Festival de Sitges, al que ya le dedicaremos la semana que viene, si puede ser, todo el programa. Solo recordar, pues eso, que viene gente como el director del Señor de los Anillos y Brendet, Peter Jackson, Danny DeVito, Amy Irving, Kevin Bacon y Kira Sedgwick, Meiko Kaji, Robert Eggers, Nicolas Winding Refn, Ona Hojin, entre otros, para esta 59 edición que apunta maneras y que tiene muchísima, muchísima buena pinta. Y nada, me quedo sin tiempo. La semana que viene ya repasaremos a fondo el Festival de Sitges. Y así que nada, recordad que estáis en el 96.3 de la FM, que esto es el Cine Sótano, y que volveremos la semana que viene a las 9 de la noche. Así que nada, un abrazo, mucho cine y hasta la semana que viene.